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5: Bueno, buen viaje. 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

0: Hola, sí, llamo de parte del doctor Álvarez por la reconexión del medidor de gas.
1: Disculpame un ratito, ¿a qué número estás llamando?
0: Al 30...
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0: Perdóname.
1: No, ya está, córtalo.
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